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Gracias.

Hola, muy buenas noches, mis queridos desvelados. Los saluda su amigo Ortep Cala, transmitiendo desde México para todos ustedes a través de Digital Láser, la número uno en todo, que somos tu radio amiga. En esta noche, Zuca, de 16 de agosto del 2026, que es una noche gélida, ya después de haber llovido, después de que uno que otro se mojó, que espero que no comiencen los estornudos, porque si no, uy, las inyecciones son lo mejor para esos casos. ¿Qué té ni qué medicina? No, inyecciones, aunque duelan, sí. Entonces, como les decía, es que han sido los días un poco medios, ¿cómo se puede decir? Medio raro, sí, porque se nota que va a super llover y no llueve. Cuando el clima se siente tranquilo, resulta que se suelta a llover. No, pero no estamos aquí para eso, sino estamos aquí para disfrutar de muy buena música antes de que nos vayamos al reino de los sueños con sus heraldos, que son los bostezos. A la vez quiero también saludar a todos mis queridos, ya no puedo decirles desvelados, sino madrugadores, a todos los que están del otro lado del charco, que ya comenzaron su día lunes, su semana. A todos ustedes les quiero decir que tengan un excelente inicio de la misma, o sea, inicio de semana, que todo vaya fluyendo con mucho éxito. Entonces, como diría la portuguesa, si están por ahí, quédense por ahí, que eu regreso. Y yo les digo, vamos a seguir con muy buena música. Yo regreso. He dicho, punto.

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Oye, negra, ¿te puedo hablar? 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

Gracias.

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0: Muchas gracias. A ver si reconocen esta canción.
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Marco, estamos hoy escuchando desde acá de Unir a Centinela. Buena música, buenas baladas. Hoy está bastante frío por acá con una harta caruga. Está cayendo agüita para acá para el norte, rey. Pero todo bien. Oye, buenos temitas. Hay algunos de un buen recuerdo. Así que, chuta, si puede poner Take My Train On Way. El tema principal de Top Gun. Qué bonito, a dedicárselo a mi señora Macarena Cárdenas. Ahí que está escuchando a través de Frecuencia Crack. Así que saludos, compita. Saludos a todos los que están escuchando también. Radio Club 22. Estamos hablando. Un abrazo, compita.

0: Hola, hola, muy pero muy buenos días a toda la gente de Chile. Muchísimas gracias por estar conectados a www.radioclub22.cl. Un gran abrazo a la gente que está sintonizando la excelente programación de Radio Club 22 en el centro del país, en el norte, en el sur, a todas las emisoras conectadas, a toda su audiencia también conectada desde cualquier rincón del mundo, desde Canadá hasta Sudamérica, en Europa también tenemos audiencia. 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Les mandamos un cariño enorme. Que continúen aquí conectados con esta excelente radio, su excelente programación. Estamos escuchando en vivo las mejores baladas, aquellos clásicos inolvidables, junto a nuestro queridísimo amigo DJ Ángel. Abrazo para cada uno de ustedes. Les saluda cordialmente Viviana, aquí desde Argentina, también nosotros conectados con Radio Club 22. Siempre más. Un abrazo.
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0: 12 del mediodía con 31 minutos.
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0: Oye, esta parte cueca la voy a leer aquí. Digo que no me la aprendí nunca de memoria, pero se la voy a dedicar con todo cariño a toda la gente de Lota Ñora, esa forzada gente.
1: 13 horas, 4 minutos.
0: Yo quiero tanto. Tres patas tiene una cueca, caramba, hueso con hueso. Me decía una vieja, caramba, que sabe de eso. ¿Qué sabe de eso mi alma, caramba, vieja caliente? Me servía los mates, caramba.

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0: el Facebook está la señora María Andrade. Rodolfito Salgado, ¿cómo estamos? Ya estamos en vivo y en directo desde Casablanca, Quinta Región.
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0: Por acá con cielos, no voy a decir absolutamente despejados, pero tenemos sol a esta hora en Casablanca. Hola, Violet. ¿Cómo están las lluvias por allá en La Serena? Acá en Casablanca tenemos sol. Hacia la costa, hacia allá, está Valparaíso, por allá viene el tiempo, viene absolutamente despejado.
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0: Para el otro lado, para Santiago, está nubladito.

0: Buenas tardes, pariente, acá desde Santiago con un grato sol de invierno. Acá también salió el solcito. Hola, Normis. Hola, Carolita García, ¿cómo está?
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0: comuna de Lumaco, Alto Relún, Santo Domingo. Hola, saluditos desde Casablanca, Quinta Región.
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0: Mari Roja, desde los Andes. ¿Cómo está el tiempo por los Andes? Por acá tenemos solcito a esta hora en Casablanca. Buena, DJ Michi. Ahí está Mari Pizarro.

0: 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Oye, para mí que las gotas me están haciendo mal, Pablo. Para mí que me están haciendo mal las gotas. Las voy a dejar de usar. Porque me las he hecho y me arden los ojos.
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0: Ruth desde Nueva Imperial. 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
0: 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Saludos para la Carmencita, vivía la vi. Hola, cuñadita hermosa.
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0: ¿Cómo estamos? Apareció.

éxito y con... Llueve en Guayihuayca. Recibí tu mensaje, DJ Michi. Aguántame un cacho. Vamos a saludar a los medios que se unen a esta transmisión. Estamos en vivo desde Casablanca. 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Y estamos a través de mi página de Facebook, Ricardo Castro Salazar. No se les olvide darle me gusta al en vivo. Estamos en vivo a través del Facebook de Canal 74 de Placilla. En el Valle de Casablanca, 106.3 FM. En Quintay, 106.7 FM. Radio Caleta de Quintay. Estamos también a través de Radio Club 22.cl. Radio Club 22.cl. Estamos en la Radio Tropical Chile. En tropical.cl, tropical con K de kilo. Estamos también en la región metropolitana, en la comuna de Pedro Aguirre Cerda, en las 106.7 FM y Radio Doble Cero. Estamos en Ciudad de México a través de Radio Digital Láser México. Estamos en mi página de TikTok, donde está la gente más prendida, buena onda, buena.

0: buenas tardes. Le puede mandar un saludito a mi madre. El Cita Llano de Lagunilla.
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0: Oye, ha salido el Rodrigo.
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0: Mónica Ramos, aquí estoy con mi hermano Juan.
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0: se fue a acostar, se le dio frío. El Juan. El mismo que baila con el escobillón.
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0: El R15. ¿Dónde estás, R15?

0: Aquí le tengo el pendrive, don Cristian. Más de 100 horas de cumbias y rancheras.
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0: Aproveche que estoy regalón hoy día. Muy buenas tardes, don Ricardo. ¿Cómo está usted y su mamita? Espero que tengan un excelente día y una semana maravillosa. Igualmente para usted, pues, don Cristian. Hola, Gracielita Vera, ¿cómo está? Oh, bienvenida.

0: saludo a toda la gente que nos está viendo en mi página de TikTok, arroba RichieCastro255. Les invitamos a que me sigan en TikTok. Hasta la luna quiero ir. El R15 le dio frío, se fue a acostar. El cielo azul. Una mujer de Guayihuayca que le vaya a hacer respiración boca a boca al R15. Alguien de la cuarta región por ahí.
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0: De Guayihuayca, de Vicuña.
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0: Vayan a hacerle una respiración boca a boca al R15.

0: Tatianita Silva, ¿cómo le va? Buenas tardes, bienvenida. No se les olvide darle me gusta al en vivo por el Facebook. Muy buenas tardes, querido Ricardo. Buenas tardes. ¿Cómo estamos? ¿Todo bien? ¿Cómo está la costa, el tiempo por allá? ¿Está bueno el tiempo por allá o no?
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0: Aquí tenemos solcito.
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0: Déjeme ver, ¿no? Por este lado. Por el lado norte de Casablanca, a pleno sol. Déjeme saludar a la señora María Ponce. Hola, señora María, el otro día me la topé. Hola, Ricardito, ¿cómo está? ¿Cómo sigue su mamita? Espero que bien, que tenga un excelente lunes, cariño. Muchas gracias.

Carmencita Araya. ¿Cómo estará? Llovió también en Antofagasta. Y dicen que a la noche mañana llueve más allá en el norte. Estoy hablando solo, parece. Bueno, suele pasar así en mi vida. Hablo solo.

0: Venezuela. Don Alirio, ¿cómo le va? Buenas tardes. Anita Galarce, ¿cómo está?
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0: La Anita Galarce, que quiere saludar a su esposo que está enfermito en camita. Un abrazo fuerte, que se recupere pronto. A don Mario Bravo. Vamos, don Mario, a recuperar.

0: Por ahí vi a la señora María Angélica Aguilera Aravena. Hola, ¿cómo le va? Buenas tardes, buenas, bienvenida. Hoy, a propósito de María, hoy día me encontré, y hace tiempo que no la veía, a la señora María Inés Arriola. Le mandamos un saludito para ella. Y para la Mónica, ¿cuándo estuvo? ¿Ayer de cumpleaños la Mónica o no? Ayer parece que estuvo de cumpleaños la Mónica Álvarez. Ahí está, po. Mónica Álvarez Arriola. La señora María Inés Álvarez Arriola. Hoy día me encontré con ella, con la señora María Inés Álvarez Arriola. Ayer estuvo de cumpleaños la Mónica.
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0: Mireyita González, ¿cómo le va? Desde Purranque. Margarita desde Renca apareció. Hola, Margarita. Hola, buenas tardes, ¿cómo está? Espero que se encuentre bien. Un saludito desde Renca. Hola, amigo Mauricio, ¿cómo está? ¿Cómo le ha ido con la lluvia por allá? Aquí tenemos cielos despejados en Casablanca, Quinta Región.

0: preparado para la lluvia en Coquimbo.
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0: Carlitos.
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0: Me felicita a Marina Montaño.
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0: por su cumpleaños en Bolivia. No me diga. Oh, un saludito.
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0: Para nuestros compatriotas ahí de Bolivia, de Perú,
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0: de Argentina también, de repente nos ven en el TikTok.
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0: Nani, pero Nani de Venezuela.
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0: Ella también nos ve. Mayorlin, ahí sí, ¿cómo es? Mayorlin de Ecuador también nos ve de repente. No, si este programa es internacional.

0: Carlitos Castro, hoy Carlitos. Me va a creer Carlitos, no le voy a mentir. Usted sabe que yo soy bien chamuyento, llorón. Pero no le voy a mentir. Yo tenía lista aquí en carpeta a los maravillosos con el mix de Leo Dan. ¿Verdad? Se lo prometo por mi mamita que así es. Lo tenía listo acá. Lo voy a tocar en un ratito más. Porque tenía el grupo Yaipen, los hermanos Yaipen también, con el mix de Luis Miguel. Esos dos.
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0: Después de Fantasía venían ellos dos. Los hermanos Yaipen y tenía los maravillosos con el mix de Leo Dan.
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0: La Cristina. Le saluda Cristina. Marín desde Chiloé, Ancud. Hola, amiga Cristina. ¿Cómo está el tiempo por allá? En la isla grande de Chiloé. Mari Pizarro, están buenas las cumbias del pasado. En Renca y Solcitos de Despe-

0: Para que vea que no miento, ¿ah?
1: 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Se canta Fantasía.
0: Carmencita Gaiti. Hola, ¿qué tal, amigo? Hola.
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0: Saludito para Silvia.

Bonito saludo para don Luis Salgado de la Araucanía. ¿Cómo están por allá con el sur? ¿Ha caído agüita por allá o no? Oye, se fue la agüita para el norte. Tocopilla. Por esos lados quedó la embarrada nomás.

0: la mañana llovió también en la cuarta región. Canela, La Serena, Guayihuayca, Coquimbo. Aquí en Casablanca llovió de noche. Ayer teníamos sol, a esta hora teníamos medio sol, así había. Y en la noche llovió. Y ahora están los cielos absolutamente despejados. Aunque dicen que ya por lo menos por acá, por la quinta región, no vamos a tener agua por varios días. Así que aparece en cualquier momento el Richie en modo verano con poleras. Patito Alcamán de Carnes Villaray. En Cura Nilagüe.
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0: En Vallenar tienen la ruta 5 Sur, 5 Norte cortada.
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0: Sí, de La Serena a Vallenar también, ¿no es cierto?
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0: Puche Alfonso, ¿cómo estamos? Buena, buena, ¿cómo estamos? Buenas tardes, buenas tardes. ¡Aguántenme! ¡Ah! Con los maravillosos, pues, hombre, aguántenme. Espérenme, espérenme, que eran los maravillosos. Ahí sí, hoy andaba clarito yo. Me equivoqué, Carlitos Castro, había puesto otro.
1: ¡Walter y Javier!
0: ¡Aguántenme, que había puesto otro! No era nada eso. Pero es que me equivoqué de nombre nomás. Todo de nuevo.
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0: Esto solo.

0: Había saltado uno, pero aquí están los maravillosos. Aguánteme un segundito.
1: ¿Por qué?
0: Por allá por el sur, completamente despejado en la novena región. Ahora vienen las heladas. Normita, desde Temuco, un día majestuoso en Cura Nilagüe. Hola Hans, un saludito a la señora Natalia que está

0: Recuerde que estamos en vivo desde Casablanca, Quinta Región. Esta es la tarde simpaticona con el Richie por todas las plataformas. Recuerde que a las 3 de la tarde se nos viene el bloque romántico, las baladas en español, donde por una hora bajamos las revoluciones. Y luego a las 4 volvemos con las cumbias y las rancheras.
1: 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Seguir las
2: 44 minutos.

0: saludito para Francisquito Vera, que lo vi por ahí.
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0: A Ricardito Herrera lo vi ahí en el Facebook. Hola, Ricardito, buenas tardes. Hola, Ricardito, ¿cómo está usted y su mamita? Saludos. Que tenga un excelente y bendecido día. Gracias, Ricardito, ¿cómo estuvo su

0: Estos son los maravillosos. También tienen un mix de Camilo VI, también muy bueno. Margarita, qué hermoso tema, no lo había escuchado. Con la nueva versión. Rosita María, hola Ricardito. Saludito Rosita María de Placilla, Curauma. Bendiciones.
1: Hola, buena, Richard.
0: Cecilia Tapia. Desde Viña del Mar, hola.

Ricardito Herrera, bien Ricardito, tapizando unos sillones. Bien, gracias a Dios, qué bueno Ricardito. Un montón de vibras positivas, que salgan altas peguitas ahí nomás. Ricardito Herrera González, el reciclador, le ha

¿Hay alguien en el TikTok a esta hora? ¿En el Facebook, aparte de Cardito Rina? Digo yo. Déjeme mandar un saludito a la señora María Huerta, allá en la hermosa localidad de Los Valles. Distante unos 8 a 10 kilómetros, por ahí sería, ¿no? De acá de Casablanca, del centro.

0: Marisol. Hola, ¿cómo está? Lindas canciones, saludos desde Salamanca. Hola, ¿cómo está el tiempo por allá? En Salamanca.
1: Hermosos.

y también a la Sofía. Ellas son las reinas de la casa. Saluditos para la Samirita y para la Sofía, que son las reinas de la casa, de parte de la abuelita, que las ama mucho.

¿Cómo estamos? Saludito para el ventro, Juan Ramón Vera. Hola, buenas tardes, ¿cómo está? Un saludo para el máquina. Espero que esté bien, muy bien. El crack. Hoy, el máquina, ¿saben quién es el máquina o no? El crack. Don Víctor Almuna, que lo vi por ahí, que le dio me gusta en el Facebook. Hola, don Víctor, ¿cómo le

ya se nos vienen las románticas para bajar las revoluciones. Desde Córdoba, Argentina, hola, hola. Hola, Danielito. Saludos desde Galvarino para mi tío Juanito. Saludos a toda la gente linda allá del sur. Danielito, saludos a mi frutería en Hualqui.

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1: Son las 15 horas.
0: Es momento de bajar las revoluciones. Se nos viene el bloque romántico, las baladas en español. 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

Recuerde que estamos en vivo a través de mi página de Facebook, Ricardo Castro Salazar. No se les olvide darle me gusta. 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En la comuna de Pedro Aguirre Cerda en la 106.7 FM, Radio Doble Cero. Y en mi página de TikTok, arroba RichiCastro255. Bajamos las revoluciones. Es momento de las románticas. Descansamos un ratito de las cumbias, las rancheras. Luego a las 4 de la tarde volvemos con las cumbias y las rancheras. Es momento de las románticas. Las baladas románticas en español. Hola amigo Mauro desde Quintero.

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0: Alejito Marchán, ¿cómo le va?
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0: El amigo Toño, ¿cómo está allá en Victoria? El amigo Mauro desde Quintero. La parientita Ingrid dice que llueve de nuevo acá en La Serena. Ideal para comer sopa y pillas. Gladys Ávila, buenas tardes. Hola, ¿cómo le va? El amigo Mauro, acá estoy bien, gracias a Dios. Qué bueno, amigo Mauro. El amigo Toño, ¿cómo está, mi estimado amigo? ¿Cómo estuvo su fin de semana? Tranquilito por acá nomás.
2: 15 horas, 7 minutos.
0: Recuerde que a esta hora estamos con solo baladas en español. Hasta

0: La parientita Ingrid dice que cerca del faro por las parcelas.
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0: 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Y por carretera antes de cuatro esquinas.
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0: Las parcelas es mucho antes que cuatro esquinas. El faro es mucho más abajo. Violet, yo estoy cerca. Iré a comer porotos.
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0: Oye, noticia que a nadie le importa. Yo cuando trabajaba ya en Peñuelas, los días domingos, en la casa ahí que nos tenían, los días domingos, por la pandereta, subía la pandereta y veía las carreras de caballo. ¿Verdad? Había un hipódromo en La Serena. Bueno, estoy hablando del año 94. Había un hipódromo allá en La Serena. Yo uno me asomaba por la pandereta en los domingos por la tarde. Y corrían allá caballitos. Había un hipódromo en La Serena. ¿Verdad? En esos tiempos acortábamos el día ahí. Nos subíamos a la pandereta y veíamos las carreras de caballo allá en La Serena.

0: Castro Salazar. Muy buenas tardes nuevamente, les saludo aquí llegando a la ciudad del Trigo, conocido antiguamente como Los Graneros de Chile, a Traiguén.
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0: Una solicitud de una canción del recuerdo y a la vez romántica con Rafael. Siempre estás diciendo que te vas.
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0: Hola María Castro, mire, somos parientes. Hola María. ¿De dónde nos ve María? ¿De dónde es María?
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0: Va con embú. Mire, somos extranjeros. María Elena, hola.
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0: La parientita Ingrid dice, yo dediqué esa canción. ¿Cuál es la que está sonando?
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0: Voy y vuelvo. Aguánteme que el Toño por acá nos escribió. Ustedes saben que ando malito de mi vista. Me voy a poner los lentes.
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0: ¿Cómo está mi estimado amigo? Espero que tenga un lindo y hermoso comienzo de semana. Por acá todo tranquilo, nada de lluvia. Mucha fuerza a la gente del norte que lo está pasando mal con estas precipitaciones que lamentablemente están dejando estragos. Saludos para todos los auditores y auditoras. Por acá, como dije anteriormente, con un lindo día de sol. Saludo a mi estimado amigo desde Victoria, desde la novena región. Un temita, amigo mío, de Denis Russo, Morir al lado de mi amor. Vamos a recordar este lindo tema en el bloque romántico de la tarde, Simpaticona.

0: Eternas. Hermoso tema del recuerdo. Recuerde que a esta hora estamos en el bloque romántico, las baladas. Las baladas en español. Buena, tocayo Richard. Cori, ya saliendo del trabajo. Carmencita Labrín. Y mi bella Violet. Se me fue mi bella Violet. Vamos a dedicarle una canción a mi bella Violet. Está por ahí. Para mi bella Violet. ¿A qué hora me pidió una canción? A las 2, me dice. No me acuerdo.
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0: Ah, ya la vi ya. ¿O no? Es que un...
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0: Pablito dice, ¿cómo está mi estimado amigo? Me vine a trabajar a Barcelona.
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0: Ah,
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1: Ah, ya, ahora mil disculpas. Violet, mi disculpa, lo que pasa es que Violet me envió y venía justo una canción en una publicación en TikTok.
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1: 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Quiero disculparme con Violet. Ella muy tempranito me pidió una canción. La voy a buscar, mil disculpas.

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1: Estamos a esta hora en el bloque romántico. Mil disculpas a Violet. Ella tempranito nos había pedido un temita. Todavía te hablo, mamá.
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0: Hola Martita, desde Santo Domingo. Hola Marito. Claudita, qué lindo y triste ese tema. Margarita dice, linda canción. Hola señora Ofelia, ¿cómo está? Buenas tardes.
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0: No pudimos ganar ayer, señora Ofelia.

0: Ahí estaba el temita que nos pidió Violet.
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0: Mil disculpas, esa canción tiene que haber ido de las primeras.
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0: Pero como yo últimamente no estoy viendo nada.
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0: Se me escapó.
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0: La excusa graba la falta.
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0: Tarjeta roja para el Richie.

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2: Recuerde que a esta hora estamos con el bloque romántico Baladas en Español hasta las 4 de la tarde. Hola, Pati. Hola, buenas tardes. Soy nueva. Bienvenida. Delo Alvarado.
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2: Muy linda canción, yo ya no tengo a mi mamita, dice. Ah, la que pasó anteriormente.
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2: Hola, Lucía.
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pasó, señora Ofelia? Se fueron dos grandes personas de acá, de donde vive la señora Ofelia. Aguánteme, señora Ofelia, que hoy día ando así perdido.

era nada, parece esta canción, ¿o no? Aguánteme, canto. Ando buscando algo, pero no la pude encontrar. No pude encontrarla, a ver si yo... Parece que es ahí, ¿o no? ¡Enchúfate por Richie! Carolina Alfaro, hola, ¿cómo le va? Buenas tardes, bienvenida. 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He volvido y

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0: Ya, en español. Enchúfate por Richie. Ya, déjeme que ando desenchufado hoy día. El amor me tiene así. Vamos a buscarla en español.

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1: Un saludito para Patty.
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1: Mucha parientita, es que ando mal de la vista hoy día.
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1: ¿Cómo? ¿Qué canción nos pidió? Que pasan rápido los mensajes.
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1: Ya se nos acaba el tiempo, dígame nomás, parientita.
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1: ¿Qué canción me pidió al tiro? Aproveche que va a ser la última.
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1: Aquí está la canción de Marito.
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1: ¿Qué canción, pariente?

0: Así hemos llegado al final del bloque romántico. Mañana volveremos a las 3 de la tarde con las románticas en español. Ya nuevamente vienen las cumbias, las rancheras. Aguántenos, porque es momento de saludar a nuestros sponsors.
1: Son las 16 horas.
0: Gracias, caballero. Vamos a saludar a nuestros gentiles avisadores, a quienes hacen posible este espacio.

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0: 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Estamos en vivo desde Casablanca, Quinta Región, a través de mi página de Facebook, Ricardo Castro Salazar. 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Estamos también para México a través de Radio Digital Láser México. Estamos.
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0: Estamos en la comuna de Pedro Aguirre Cerda en la 106.7 FM, Radio Doble Cero. Y en mi página de TikTok, @RichieCastro255 para

0: recuerde que estamos en el TikTok también para que nos hablen, nos digan algo.
1: Hola, compadrito.
0: Por último, díganme, pelado cae ese coco.

Saludito para la, mi amiga Marilú desde Rengo. Hola, mi estimado Ricardo, que tengo una linda tarde. Yo aquí saliendo de compras. Saluditos y que tengo un bello programa. Abrazos a la distancia. La señora María Elena Osorio. Hola, amigo. Recién llegando de las terapias. Vengo cansadita, pero con la música se sube el ánimo. Que tengo un buen, una buen.

nació Chillán, se hizo defensor del más débil, llegó a la 24 de Melipilla y luego se fue a trabajar al pueblo de Algüé, siendo destinado pronto a la tenencia de carreteras en la comunidad.

0: se llamaba Amigo de los Amigos, quienes te dedican esta canción con un cigarro en la boca y en la mano una copa de vino.
1: A propósito de vino, vamos a escuchar a los Llaneros de la Frontera. Te miro en el vino. Aquí son las buenas cumbias, aquí son las buenas rancheras. Desde Casablanca, Quinta Región.

déjeme saludar a la señora María Huerta, que nos escucha allá en Lovalle, en la linda y hermosa localidad de Lovalle, acá en Casablanca. Yo sé que a ella le gusta mucho Guadalupe del Carmen. Vamos a escuchar a Guadalupe del Carmen con dos canciones. Primero Las Cartas Marcadas y luego Juan Charrasqueado.

0: 16 horas, 29 minutos.
1: Ahí pasaba Guadalupe del Carmen. El amigo Toño nos pidió este temita con los Reales del Valle. Luego se nos vienen los Rancheros de Plata con el signo Libra.

quiero que este clásico lo cantemos todo y con ganas, ya. Porque es el clásico de los rancheros de plata esta noche, ¿ok? En la voz original del gran Ricardo Gómez, esto suena más o menos así, dice.

¿Hay alguien por ahí? La chiquilla de Guayihuayca, ¿qué pasó? ¿Que se fueron? Se fueron sin despedirse. Veo que está la pura parientita Ingrid, Margarita y Toñito.

0: Esta hora me fascina porque hago deporte con su música. Ah, no me diga.
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0: Nos vamos a comenzar a despedir de los medios que se unieron a esta transmisión. Desde Casablanca, Quinta Región, esta fue la tarde simpaticona con su amigo Ricardo Castro Salazar. Nos despedimos de la 106.7 FM en Quintay, Radio Caleta de Quintay. Nos despedimos de Radio Club 22.cl. Nos despedimos de la Radio Tropical Chile. Nos despedimos de Radio Doble Cero en la comuna de Pedro Aguirre Cerda, en la 106.7 FM. Y también, por supuesto,
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0: Nos despedimos en Ciudad de México, Radio Digital Láser.
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0: Con ustedes nos reencontramos mañana.

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Oye, negra, ¿te puedo hablar? Ya los chicos se han dormido, así que deja el tejido que después te equivocas. Hoy te quiero preguntar por qué motivo las madres amenazan a sus hijos con ese estribillo fijo de ¡ah, cuando venga tu padre! ¿Qué tu padre aquí? ¿Qué tu padre allá? Resulta que al final, al verme llegar a mí, ven entrar a Caín y escapan por todos lados. Y yo que vengo cansado de trabajar todo el día, recibo de bienvenido una lista de acusados. Te empiezas con tus quejas y yo me tengo que enojar, igual que lo hacía mi padre al escuchar a mi vieja. Entraba al fruncir la ceja apoyando a ese fiscal que en medio del temporal se erigía defensora. Lo mismo que tú ahora, que siempre me dejas mal. Si los perdono, ¿qué ejemplo? ¿Es así como los educas? Si los castigo, ¡eres un bruto que no tiene sentimientos! A mí que llegué contento y no tuve más remedio que poner cara de serio y escuchar tu letanía. A mí que me paso el día pensando en jugar con ellos. Yo sueño en llegar a casa y olvidarme felizmente del trabajo, de la gente y de todo lo que pasa. Los hijos son la esperanza y el porqué de nuestras vidas. Por eso nunca les digas ¡ah, cuando venga tu padre! No quiero encontrar culpables. Quiero encontrar alegría, que no me pongas de escudo como lo hacía mi madre, que consiguió que a mi padre lo imaginara un verdugo. Lo mismo que tú ahora. Él llegaba y te aseguro que se acababan las risas. Y en lugar de una caricia o hablarle como un amigo, lo miraba compungido, presintiendo una paliza. Y el pobre, que me entendía sacudiendo la cabeza, escuchaba con tristeza lo que mi madre le decía. Y que él de sobra sabía. Que con este no se puede, que me pinta las paredes, que me trajo las suelas rotas, que la calle la pelota, que me saca canas verdes. A la cama sin cenar, aburrido me ordenó. Mi madre me consolaba. Y yo lo culpaba a él. A él que había llegado recién de trabajar cansado y ya le había yo amargado con mis travesuras. Los hijos nunca analizan el sentimiento del padre, porque el brillo de la madre es tan fuerte que lo eclipsa. Solo hacemos justicia cuando nos toca vivir a nosotros su problema. Si mi padre viviera, que recién lo comprendí. Porque nunca me dijo lo mucho que me quería. Si hoy yo sé lo mucho que sufría al ver a su hijo enfermo, porque me miró fijo el primer pantalón largo. Y sé que hasta me habrá besado cuando yo dormía. Hoy que todo lo comprendo, ¿por qué no estás a mi lado? ¿Por qué no estás ahora para besarte bien fuerte, hijo lindo, y ofrecerte mi cariño a toda hora? Besa a tu hijo que llora, pero llora con razón, porque te pide perdón pensando en aquellos días que ciego no veía que eras puro corazón. Déjame, negra, deja que llore. Es tan lindo desahogarse. En fin, veamos qué hacen nuestros futuros señores. Mira esos pantalones. Tápale un poco a la nena. Sí, ya sé, no me digas, hoy se fue a la calle sola.
Acuéstate rezongona. Mañana será otro día.

Gracias.

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